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0: Las 18 horas, 15 minutos.
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El dúo Los Voceros de Cristo hasta entonces no tenía ningún nombre. Y yo me puse a pensar, bueno, nosotros cantamos aquí por molestar y ahora aparece alguien que quiere hacer una grabación, pero ¿y cómo nos vamos a llamar? Y empecé a pedirle a Dios que nos diera un nombre. Y entre una cosa y otra surgió el nombre Voceros. Me puse a estudiar qué significaba vocero. Entendí que era alguien que va llevando un mensaje a algún lugar, alguien a quien mandan a llevar una noticia. Y pude discernir que el ministerio de los Voceros de Cristo iba a ser llevar el mensaje del Evangelio a través de la música, para que muchas gentes que iban a oír por ahí en los diferentes lugares, pues tuvieran la bendición de saber quiénes cantaban para ellos. Así que surgió entonces el nombre de los Voceros de Cristo.

Posteriormente comenzamos a crear música, ya de una forma distinta. Hicimos con ella un nuevo estilo de música. Una nueva dimensión se abrió y entonces Dios comenzó a utilizarlo

0: El hermano Eduardo, déjenme que les aclare un poquito, porque de pronto hay muchas personas que al oír hablar de Eduardo Silva y Álvaro Gómez, algunas ideas surgen, y entre ellas hay quienes me han llegado a decir, bueno, ¿y su hermano? Bueno, es el hermano de todos los que hemos conocido a Cristo, porque él también es un cristiano, pero no somos familia entre sí. Simplemente Dios nos unió para hacer el trabajo, comenzar a hacer el trabajo de los voceros. Y de esta manera estuvimos con el hermano Eduardo como unos 5 o 6 años trabajando juntos, pero él tenía otro ministerio y continuó su ministerio hasta el día de hoy. Luego con él hicimos como unas 12 grabaciones, yo me quedé solo y pude hacer como unas 10 o 12 grabaciones.
1: ¡Qué glorioso día será nuestro!
0: Y con mi esposa, porque mi vieja también canta, hombre.
2: Siempre salíamos los dos a cantar, pero nunca habíamos hecho las grabaciones. Pero hicimos una grabación, la primera se llama Con Amor de Dios para Ti, y la segunda Con Cristo Soy Feliz.
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0: Es una cosa que me alegra mucho que en mi casa todos cantamos.

0: Empezamos a orar para que el Señor nos diera familia.
1: Y Dios hizo eso. Dios hizo ese milagro.
0: Y a los 3 años de habernos convertido, el Señor me bendijo y nació mi niña en primera.
2: Mi madre me cuenta que cuando yo nací, mi papá no estaba en el momento en que yo nací, porque estaba sirviendo al Señor en el ministerio de los voceros de Cristo. Y yo creo que yo he sido una de esas personas que Él ha escogido para darle el privilegio de haber nacido en un hogar cristiano. He dedicado toda mi vida desde que nací. Tengo 30 años y esos 30 años los he dedicado a servir al Señor. Eso es lo que ha dejado para mí el ministerio, una buena enseñanza, un buen seguir en los caminos del Señor.

quedé embarazada de nuevo, pero ese bebé lo perdí. Y luego empecé a orar y duré un año orando para que el Señor me concediera tener otro hijo, y ahí fue que tuve a Alvarito.

0: Mi hijo es una persona con mucha capacidad, con mucha inteligencia. A nivel musical es un hombre que tiene una mentalidad muy amplia.
1: Comencé a prepararme, estudié un poco de música en el conservatorio de Maracay, estado de Aragua, en Venezuela.
2: Álvaro David estaba liderizando un grupo de alabanza, un grupo de música en el cual yo participé.
1: Nunca imaginé que Dios me iba a dar algún día la oportunidad de formar parte de un ministerio con una trayectoria tan grande para entonces y con un éxito como el éxito que tenía y siguen teniendo el ministerio Los Voceros de Cristo.
3: El Señor le habló a Alvarito, ya Alvarito iba a cumplir sus 18 años y el Señor le habló. Y luego le hablamos a papá diciéndole que el Señor lo había llamado.
1: Fue algo bastante difícil de aceptar, el que nos uniéramos, él y yo, por todas las diferencias de edades.
0: Pero cuando lo acepté, Dios otra vez volvió a revivir ese ministerio.
3: Y hasta hoy.

0: comenzó una nueva etapa en mi vida. Lo impresionante es que la gente fue aceptando el trabajo que hicimos con mi padre. Hicimos un primer disco que titulamos Nosotros.
1: Nosotros tenemos la vida de Dios vibrando en nuestros corazones.
0: Un disco muy bonito y tal vez fue el disco que nos abrió puertas en diferentes países de América Latina. Nunca imaginé que iba a andar con mi padre en diferentes lugares y fue algo verdaderamente especial.

Esta música ha sido una música de mucha bendición para mucha gente, en muchos países, en muchas ciudades, en muchos lugares. Hemos podido ver mucha gente acercarse a Dios con el corazón contrito porque han sido tocados por alguna palabra, por alguna nota musical que han escuchado a través de esta música. Y yo no me canso de darle la gloria al Señor Jesucristo por habernos tomado para esto.

Quisimos variar un poco el estilo musical. No cambiarlo, pero sí quisimos hacer algo nuevo. Surgió Yo Vi Su Gloria. Este disco inicialmente iba con orquesta, pero sentimos de parte del Señor todavía no lanzarnos a sacar un disco orquestado. Y el resultado de esto fue Yo Vi Su Gloria. Es un disco muy bonito. En este disco hay una canción que escribió mi padre hace muchos años. Tenía yo 3, 4 años cuando él escribió este canto. Se llama Hijo Mío Cuando Crezcas. Y es un canto muy lindo que él me lo dedicó a mí. Quisimos grabarlo y es un canto que ha impactado a muchas gentes.

0: surgió la idea de celebrar los 30 años del ministerio e hicimos un concierto diferente a todos los conciertos que habíamos hecho.
1: Álvaro me platicaba de hacer un concierto en el que participaran músicos y que se lograra cambiar el estilo, y yo pensé, esto es un reto realmente.
0: Claro, fue un reto, era el primer evento que organizábamos de esa magnitud. Estábamos hablando de una producción de video, estábamos hablando de músicos en vivo, aparte de las dos guitarras, las dos voces.
1: Fue ahí donde empecé a llamar a músicos, amigos míos que son grandes músicos, como Benjamín Carazo, Kelvin Galeano, Adolfo Robo, Eliezer Suárez, que fueron los músicos que participaron con nosotros para este evento. Se logró dar el sonido, un poco del estilo que se quería para los voceros, sin perder el punto de sonido que ellos ya habían logrado en toda su carrera, que era esencialmente las guitarras.
0: Y un personal de técnicos, de iluminación, de audio, camarógrafos, gente de producción de televisión, gente de diseño gráfico. Fue una producción muy grande. Cantamos más de 3 horas, alrededor de 35 canciones.
1: Trabajé en arreglos musicales, trabajé en papeles, me llevó bastante tiempo.
0: Llegó mucha gente, tuvimos visitas muy importantes esa noche en el auditorium de la Iglesia Fraternidad Cristiana en la ciudad de Guatemala. Tuvimos algunos invitados especiales, algunos colegas del ámbito cristiano, musical. Y los comentarios posteriores al evento fueron muy positivos, la gente quedó muy contenta, fue de mucha bendición.
1: En un principio se pensó que solamente iba a ser un concierto, una celebración, pero realmente fue algo más que eso.
0: Realmente fue un evento muy lindo.

0: Las 19 horas, 34 minutos.
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0: Las 19 horas, 49 minutos.
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1: Las 20 horas, 40 minutos.

0: Las 20 horas, 58 minutos.
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0: Las 21:48.
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0: Las 22 horas, 5 minutos.
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quiero presentarles a un amigo muy especial. Él es un tremendo cantante, tremendo artista y está con nosotros en esta primera fila. El señor

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1: Las 7 de la mañana, 3 minutos.

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Tu presencia ha motivado lo más profundo de mis entrañas, hasta hacer temblar mis labios en la espera de tus besos, hasta hacer brotar mi llanto al decir mis tristes versos.

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0: Las 8 de la mañana, 8 minutos.
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Es verdad. El amor entre más te llena, más carencias tiene y más defectos tú le encuentras. Entre más lo buscas, más parece de ti esconderse. Si al amor mucho le inviertes, es poco el interés que te devuelve. Por más que intentas retenerlo, se empeña en alejarse de tu lado. Y cuando no es correspondido, es cuando más obsesiona y también cuando hace más daño. Y no importan los minutos, ni las horas, ni los días, mucho menos los años que tu vida se empeñe en abrigarlo. Porque toda ilusión se rompe y la felicidad se aleja de tu lado cuando seres como tú basan su amor en la mentira y el engaño.

0: Las 9 de la mañana, 33 minutos.
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0: Las 9 de la mañana, 48 minutos.
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1: Las 10 de la mañana, 23 minutos.

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0: Las 10 de la mañana, 53 minutos.
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1: Te estamos complaciendo de volada.
3: Quiero ver si me puedes poner una canción.
1: ¿Cuál quieres, Lupita?
3: Quiero que me pongas la canción de Tiene apenas 16 con los Acosta.
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1: 12 del mediodía, 3 minutos.

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1: 12 del mediodía, 20 minutos.
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0: 12 del mediodía, 53 minutos.
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0: Las 13 horas, 26 minutos.
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1: Las 14 horas, 2 minutos.
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0: las 17 horas, 39 minutos.
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